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0: ¿Sabes quién es gente de zona?
1: ¿Sabes?
0: ¿Sabes qué tienes que hacer para ser como gente de zona? Es imposible.
1: Seguro.
0: Porque simplemente tienes que saber qué es la calle. Tienes que tener conocimiento de lo que es vivir en un barrio humilde. Tienes que aprender a relacionarte con la gente.
1: Claro.
0: Y tener presente que nosotros mismos somos la gente.

0: buenos días, Cuchi Cuchi. Buenos días, buenos días, buenos días, Cuchi Cuchi. Habla Matador. Buenos días, comenzamos desde ya en el bombo de la mañana de Ritmo 95, Cubatón y más. Espero que estés bien, arrancando este viernes 3 de julio. Hay muchas empresas, organismos públicos que no están trabajando el día de hoy. Lo dan feriado porque mañana sábado, pues algunas de ellas no trabajan. Entonces le dan a sus empleados el día de hoy. Ya tú sabes, aquí te saluda Frangio. Cuando el camino se pone duro,
1: solo los duros caminan.
0: Vengo con la alegría que nos caracteriza. Muchos titulares, lo que pasó ayer en el Mundial, con España, Portugal, los juegos para hoy. A los fanáticos de Argentina, de Colombia. Toca una jornada interesante para el día aquí en el bombo de Ritmo 95, Cubatón y más.
2: Frangio, trajiste a ti, qué regalo. Dime, ¿qué es lo que tienes?
0: Mira, hoy ya me quedan los últimos boletos para mañana, para que vayas VIP y disfrutes de un espectáculo único en la celebración del 4 de julio en el Mylander Center. Y también tengo el tanque de gasolina que te regala la rubia, Cari Pérez, la presidenta de Potanque Hyundai de Miami Lake. Mándame un mensajito de texto bien temprano, así como hace Maritza Martínez, que nos da un saludo ya casi fin de semana. Escribe Maritza que espera que tengamos un 4 de julio con mucho entusiasmo. Es la oportunidad de darle gracias a Dios por esta gran nación que nos ha recibido a todas las nacionalidades. Gracias. Estamos con Venezuela. Feliz 4 de julio. Gracias, Maritza. Gracias. Las noticias siguen igual de devastadoras. Increíble las cosas que pasan en mi país, en Venezuela. Hay que ponerle fuerza. Dice Maritza que su oficina trabaja en oficinas médicas y le dieron el día de hoy. Así que se están yendo para West Palm Beach a celebrar el 4 de julio. Que la pasen lindo, Maritza. Y tú que estás escuchando el bombo, quédate aquí que vengo con los premios del día. Y lo más lindo de eso, la alegría que nos caracteriza, la del bombo de Ritmo 95.
3: Y se ve acá, ¿y usted cómo se dio cuenta después de 5 días que su esposa estaba muerta? Y dice, bueno, el sexo era lo mismo todos los días, pero ya los platos se estaban acumulando en la cocina y eso me parece...
0: Mira, nosotros tenemos nuestra propia canción del Mundial. Shakira hizo la suya, nosotros aquí en Ritmo tenemos la nuestra. Hecha por Abelito SBS.
4: ¡Vamos para arriba!
0: Mira, ayer los partidos del Mundial 2026, ayer 2 de julio, dejaron las clasificaciones de España, Portugal y Suiza a octavos de final. Para hoy, 3 de julio, se cierran los 16avos con partidos vibrantes. Destacando, por supuesto, la selección argentina. Ayer España goleó con autoridad a Austria 3-0. Portugal le ganó 2-1 a Croacia. Polémico gol anulado para Croacia. Cristiano Ronaldo anotó un gol de penalti. Bueno, hizo gol. Y Suiza le ganó a Argelia 2-0. Así que para los juegos para hoy, para que vayas anotando la agenda ahí y te recuerdes a qué horas van a jugar. Para hoy, 3 de julio, Australia se mide frente a Egipto a las 2 de la tarde. Argentina frente a Cabo Verde. El juego de hoy a las 6 de la tarde, Argentina-Cabo Verde. Y Colombia y Ghana a las 9 y media de la noche. El Mundial y sus cosas aquí en el bombo de Ritmo 95.
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0: Estoy en vivo, esto no es un holograma. Son las 6:16 minutos de hoy, 3 de julio. Y ahora en camino vengo con lo más viral del día. Esto es Ritmo 95, Cubatón y más.

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0: Ritmo 95, Cubatón y más. Estás escuchando el Bombo de la Mañana. Hoy es 3 de julio. Estoy en vivo contigo. Son las 6:35 minutos de la mañana. Buenos días, Cuchicuchi. Dime, Matador, dame mensajito de texto ahí para leerte, para que me acompañes en el show. Osmani, te estoy leyendo. Saludos a todo el equipo de trabajo del programa. Un abrazo, Osmani. Voy con lo más viral de la mañana aquí en el Bombo de Ritmo 95.
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2: Demasiado viral.
0: Es que ustedes no entienden, este hombre estaba ayudando a su compañera con los efectos de sonido. Me voy de demasiado viral en este momento a República Dominicana. Esta chica está haciendo un programa seriamente y está hablando de los motoristas. Y su compañero se quedó dormido. Literal se quedó dormido. Vamos a escuchar lo que el compañero expresaba mientras ella estaba hablando.
3: Fiscalizará paradas de motoconcho para depurar motoristas ante agresiones. Se está escuchando. Entonces,
0: no le quedó más remedio que decir, se está escuchando. Pero es que mira, corazón, te digo yo, ¿no? Esta es la gente del Mambo de la Tarde. Un abrazo, saludos a ese programa en República Dominicana, uno de los mejores países del mundo. Tenías que decir rápidamente, si tú escuchabas a tu compañero, tú estás hablando de motorista y tu compañero está roncando, tú tenías que decir, y los motores suenan así. Entonces, le daba un poco de cuerpo a la noticia. Ahora, lo que no estoy de acuerdo con el camarógrafo, porque yo sé que tú me estás escuchando en la radio, pero este segmento también sale en redes sociales. Y, bueno, el camarógrafo nunca enfoca al sujeto en cuestión. Tenías que enfocar para ver el hombre cuán dormido estaba y de qué manera estaba. Se nota que, ¿sabes? Ese programa tiene noticias de ensueño. Ay, ay, ay. Bueno, viral esta mañana, un abrazo. Yo diría que tuvieron suerte, se hicieron virales, porque en este mundo donde todos queremos ser virales, a ustedes les tocó. Así que gócenlo y ahora hagan un segmento con esto. Hagan los ronquidos de mi compañero. ¿Cómo se llame él? Claro, así aprovechan. Hay que aprovechar, hay que trabajar, hay que hacer overtime si es necesario, pero trabajando fuertemente.
4: Tú no sabes inglés, ¿no? ¿Eh? Pero cuando el jefe te dice overtime, ahí sí lo entiendes claritico.
0: Este es el Bombo de Ritmo 95. Ahora en camino te traigo noticias de farándula aquí. Dale.
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1: Ritmo 95, Ritmo 95, Cubatón y más. Aquí activo el bombo de la mañana de Ritmo 95, Frangio en la casa. 6:48 minutos de la mañana. ¿Cómo vas? Ahora en camino te voy a regalar ese tanque de gasolina para que puedas disfrutar. Y ahí te voy a dar el chance de que te ganes ese tanquecito de gasolina. Y vas, cortesía de la rubia Cari Pérez, presidente de Potán Quijón de Miami-Dade. ¿Qué es lo que vas a hacer? Escuchar la palabra clave. A las 10 de cada hora, en cualquier momento viene la palabra clave y tienes la oficial oportunidad de ganarlo, ¿ok? Voy con nuestro segmento con el moño virado. No nos gusta, pero nos entretiene. Mucho chismecito por ahí.
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1: Ya Rulay habló de Yomil. Alejandro Cuervo, que trabaja para la familia cubana, me encanta el contenido que esta gente hace, está bien pendiente de los artistas. Yo creo que en el trabajo que hacen los artistas de crear canciones, melodías que se pegan y que nos acompañan en nuestro día a día, los medios de comunicación, aparte a veces de buscar su polémica para llamar la atención y demás, también tienen que hacer cobertura de las cosas que hacen. Creo que es una relación de sinergia allí que debe generarse. Lo cierto es que allí Alejandro Cuervo estaba entrevistando a Ya Rulay allá en un concierto que le iba a dar y le pregunta por Yomil. Esto es lo que dice Ya Rulay de Yomil.
3: Sí, para mí es un orgullo que fui fan número uno de Yomil y Dani en su tiempo y aún soy fan, entonces a conocerlo y ser ese gran amigo y me ha brindado mucha amistad, entonces para mí es un orgullo.
4: ¿Cómo va esa carrera de papá? Dime la verdad.
1: Le pregunta con su, como su carrera de papá, sabes que acaba de tener un bebé, y dice que está totalmente enamorado. Dice, ya, estoy enamorado. Veo una foto y ya me derrito. Qué lindo, ¿no? Los hijos nos cambian la vida. Son las 6:52, este es el bombo de la mañana. Ahora en camino, ya tú sabes, el chance, la oportunidad para ganar los boletitos o el tanque de gasolina cortesía de la rubia Cari Pérez.
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0: 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Buenos días, Cuchicuchi. Hola, Matador. Hay muchas empresas que hoy no trabajan. Tú y yo sí estamos trabajando, así que... A ponerle ganas al día. Cuando el camino se pone duro...
1: ¡Solo los duros caminan!
2: ¿Y lo sigan, mijo?
0: A las 8:10, 8:10 minutos de la mañana te lo voy a regalar. Es el tanque de gasolina. Revise bien nuestro sistema. Hoy tengo tanques de gasolina. Cortesía de la presidenta de Potanking Hyundai de Miami Lay, la rubia Cari Pérez. Tengo noticias también, por supuesto.
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0: Triste situación, estamos viviendo los venezolanos.

0: y el mundo entero en general. Creo que ahora mismo todos somos Venezuela y somos empáticos con lo que está pasando en mi caso, en mi nación. Pero sé que tú, hermano cubano, tú, hermano dominicano, nicaragüense, puertorriqueño, estás también sentido por eso. Oye, aquí en Miami hay una noticia de un reconocido actor venezolano. Es acusado de exhibicionismo en un parque del Doral. Franklin Virgües, de 72 años, fue arrestado por dos cargos de exhibicionismo, según los registros de una cárcel del condado de Miami-Dade. Conozco a Franklin Virgües en persona. Gran amigo de mi padre de toda la vida. Me encantaría saber mucho más del caso. Quisiera que todo esto, espero que todo esto haya sido un error. Ahora mismo está bajo las órdenes de la ley. Tiene una multa de $2,500, creo, para poder salir en libertad condicional. Espero que todo se resuelva. Hay un congresista en la Florida hoy también que denuncia hacinamiento y falta de privacidad en un centro de procesamiento de ICE en Miramar. Hay que denunciar las cosas que son inhumanas. Como hizo un periodista de la cadena Telemundo que estuvo en Venezuela en una rueda de prensa y se le paró firmemente a la presidenta interina, la mandataria interina, Delcy Rodríguez. Este periodista de Telemundo le decía que le decía a ella a los venezolanos que se sintieron abandonados en medio de la tragedia, que no llegaron los efectivos de seguridad al tiempo, que pudieron haber salvado más vidas. Ella dice que ellos tienen todo activado y que lo siente mucho, pero que también hay mucha gente agradecida. La dictadura se encarga de mentirnos cada vez que puede. Tengamos los ojos bien abiertos y jamás creamos en personas que utilizan la manipulación para mantenerse en el poder. Por eso ayer colocaba en mis redes sociales que soy fanático de la frase esa que los Skywalker, ¿sabes? Lo que se me treparon allá en el Empire State. Ellos pusieron una frase espectacular, ¿no? Evidentemente, tú me conoces. Tú sabes que yo no apoyo ningún acto irreverente sin sentido en la vida. Y así mismo le digo siempre a mis hijos, cuando vayas a ser reverente, procura hacer de manera inteligente cada uno de tus movimientos. La irreverencia sin sentido no tiene lógica. Pero bueno, estos jóvenes pusieron una pancarta. Ellos se montaron en el Empire State de Nueva York y pusieron una pancarta que tenía una frase poderosísima. La frase dice: cuando el poder del amor venza al amor por el poder, el mundo conocerá la paz. Y estoy totalmente de acuerdo con ello. De hecho, tengo un escrito y todo allí. Sígueme en mis cuentas de redes sociales para que veas. Un escrito donde hablo de la gente y su obsesión por el poder. ¡Tírame un cuento, Coqui! Estoy hablando mucho aquí. Voy a hacer un podcast el día de hoy yo aquí, yo solito, ¿ah? Hoy es viernes, por cierto, esto no es un holograma. Yo estoy en vivo, son las 7:17 minutos de hoy, viernes 3 de julio. Mañana es el 4 de julio y voy a estar ahí contigo en el Mailand Stadium.
1: Dos viejitas arrugadísimas, están de paseo en Egipto y le preguntan a un borracho: ¿dónde queda el Museo de las Momias? Y el borracho le dice: coño, si no saben regresar, ¿para qué salen?
0: Literal.

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3: Ritmo 95, Cubatón y más. Estoy conectado contigo en Alexa. Pues dile, Alexa, pon Ritmo 95 ya. Ahí estás conectado conmigo. Manny de Coro dice, ¿ya desayunaste hoy? Hermano, sí. Yo desayuno todos los días a las 5 de la mañana, men. Yo no puedo salir de mi casa sin desayunar. Escribe Alfredo Bueno. Un abrazo grande también para ti, Alfredo. Creo que te ganaste los boletos para ir mañana ahí al Mylander Stadium. Vamos a estar los de Ritmo 95. Voy a estar ahí saludando y presentando el show. Mira, por aquí también nos está saludando Rafael Pou, Guerrero de Guerreros. Un abrazo para ti, para tu linda familia, Rafael. Aquí estoy conectado contigo. Hoy es 3 de julio y esto es Ritmo 95, Cubatón y más.
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3: Ahora en camino un poquito de noticias de farándula. Yomil habla de lo que puede ser el nuevo estilo de la música urbana cubana. Él dice que lo está creando, que está haciendo algo interesante.
4: Dice, oye, qué bueno el doctor, bro. Qué bueno es mi doctor cuando él me dijo, estás mal de la columna, bro. Vete al bar. Dice, vertebral, Paco, vertebral, te dijo.
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1: Jacob Forever, Jacob Forever, que anoche estaba en República Dominicana dando show.
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3: JF, DJ Romy, Julie.
1: Yo tengo show esta, este próximo.
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1: Ahí escuchamos a Jacob Forever, que anoche estaba en República Dominicana dando show. Yo voy a estar el próximo miércoles también en Punta Cana haciendo show con Lenier. Me llevo a mi hermano Gatillo, Dispara Gatillo, y un servidor. Vamos a estar abriendo el show. Luego va a cantar uno de los duros, Lenier Mesa. Hay sorpresas lindas. Gracias por estas oportunidades que nos da la vida de entretenerte a ti donde quiera que estés. Tanto en una tarima, como en un show de radio, como a través del streaming, en las redes sociales. La idea es llevarte un poquito de alegría, ¿no? Dentro de tantas cosas difíciles que pasan en el mundo. Gracias a la gente de Puncana.com, a Jackie, a Denis, a todo su equipo. Ahí vamos a estar este próximo miércoles 8 de julio. Vamos a hacer un show lindo allí. Espéralo. Y que vienen cosas lindas durante la temporada, ¿ok?
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1: Así es, cuando el camino se pone duro, solo los duros caminan. Voy a las noticias de farándula. Recuerda que a las 8:10 te voy a dar una palabra clave para que la tengas allí marcadita, que la escuches, que la digieras, que la interpretes, porque con esa es que vas a ganar el tanque de gasolina que está regalando la rubia Cari Pérez, presidenta de Potanking Hyundai.
4: ¡Con el moño virado!
1: Tú sabes que Yomil, el joven Alejandro Cuervo, pana que trabaja para la familia cubana, estaba entrando a dar un concierto y agarraron a Yomil antes de entrar en el concierto. Y le hicieron algunas preguntas en referente a un nuevo género, un nuevo estilo musical que está creando Yomil, y Yomil le respondió. Escucha lo que le dijo Yomil a la entrevista que le hizo Alejandro Cuervo.
5: Es afro lo que viene esta primera etapa, y luego viene la parte que tira muchos clásicos de reggaetón, pero ese ya es la hora, ya se puede subir todo punto para arriba, para el stage, y ahí a botarse conmigo.
6: Y se forma la indisciplina, sí, pero bueno. Sí.
1: Así es, porque él le está preguntando de qué es lo que viene ahora en el concierto, y le dice que es afro lo que viene primero que nada. Felicidades a los artistas que van haciendo música, que van entreteniendo al colectivo. Yo creo que de alguna forma son los que generan esas melodías que nos acompañan día y noche a nosotros.
6: Y me agarraron tomándome una pastilla en plena fiesta y tuve que decir que era esta. Así, qué vergüenza decir que era un omeprazol.
1: Sigue la música y la alegría aquí en El Bombo. Esto es Ritmo 95, Cubatón y más. Estoy en vivo. Esto no es un holograma. Son las 7:46 de hoy, viernes 3 de julio.

0: Ritmo 95, Cubatón y más. Frangio aquí contigo, son las 7:53, 3 de julio. Mañana es la celebración del 4 de julio. Y vamos a estar todos en el Mindlander Stadium. Puertas abren a las 3 y media de la tarde, por ahí 3 y media, 4. Ve llegando tempranito para que logres tu puestico, bien chévere. Llévate un paraguas, por si acaso llueve. Tú sabes que siempre en julio a veces llueve. Llévate un paraguita para que lo tengas ahí. Las lluvias siempre son un ratico y después pasan. La vamos a pasar agradable. Wisin se va a presentar. Dale Pututi, Nesty, Roncalunga. Va a estar mi hermanito de Yeyus. Va a estar un servidor, Frangio. Va a estar también Cola Loca. Y muchos otros artistas que van a engalanar la celebración de los 250 años de los Estados Unidos. La libertad de los Estados Unidos.
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0: Estamos aquí en vivo hablando Susana y yo. Ya hoy es viernes, estamos en la víspera del 4 de julio. ¿Qué hace todo el mundo el 4 de julio?
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0: Ritmo 95 en Cubatón y más, arrancando una hora de música continua sin información, solamente chismecitos, mucha música y tu oportunidad para ganar. Te prometí a esta hora, a las 10 de esta hora, decirte la palabra clave. ¿Para qué? Para que la tengas ahí, anótala o recuérdala, porque en cualquier momento de esta hora te la pido y te ganas el tanque de gasolina cortesía de Cari Pérez, la presidenta de Potanque en Hyundai, la rubia. Vamos a ver cuál es la palabra, Bunko.
1: Mulañé. La palabra es mulañé. Sí, mulañé, como se le dice a la mulata.
0: Dale, tremenda mulañé. Esa es la palabra, mulañé. Recuerda la palabra que te estoy diciendo, en cualquier momento te la pido, ¿ok? Sigo con la música y ahora mismo abro debate aquí en la mañana.

0: Ritmo 95, Cubatón y más, en pleno el bombo de la mañana, Frangio, estoy aquí en vivo contigo, esto no es un holograma, estoy en vivo, ¿ok? 8.25 de hoy, 3 de julio, ya te di la palabra a las ideas de esta hora pendiente, ¿la tienes? Yo creo que en los próximos minutos te la voy a volver a dar, yo sé, te la voy a volver a dar para que la notes. Oye, importante en todo esto que está viviendo en mi hermoso país, Venezuela. Importante porque quiero hacer un servicio público a esta hora, me está diciendo nuestro hermano Antonio. Antonio es un hombre muy movido en la idiosincrasia venezolana, es un hombre de corazón, un hombre que le encanta que todos nosotros estemos unidos. Y ahora mismo él está colaborando donde puede con todos los centros que están recibiendo recolección. Y me está pidiendo que diga, y tú hermano cubano que me escuchas, tú hermano de otra nacionalidad que me escuchas a través de la radio, ahí se están necesitando voluntarios en un lugar donde se está recibiendo donativos para enviar a Venezuela. El lugar, la dirección está en la 10815 del Northwest y la 14 calle Miami, Florida 33172. El lugar se llama La Ceiba Tire Shop. La dirección, se están necesitando voluntarios el día de hoy, que quizás muchos tienen el día libre, sería un lindo día para aportar un granito de arena, ¿no? Se están necesitando voluntarios para un lugar que está recibiendo insumos para mandar a Venezuela. La dirección, 10815 del Northwest, 14 calle, Miami, Florida, 33172, ¿ok? Antonio me está diciendo que va camino a Homestead a también ayudar en otro centro de acopio, y de eso se trata, de tendernos la mano cuando más lo necesitamos. Ahora en camino te digo la palabra de esta mañana. Te voy a decir la palabra de esta mañana para que tengas el chance de ganar ese tanque de gasolina. Y abro debate y me voy en vivo en el TikTok también para compartir un ratito contigo ahí en vivo.
1: Dice una, María, ven acá, me favor, si tú te puedes acostar con mi marido. Y dice, chica, pero ¿cómo tú me dices eso? Y dice, chica, es para ver si aprende a hacerlo igual que el tuyo.

0: Buenos días, Cuchicuchi, Matador, ¿cómo va la mañana? Tengo una palabra clave, escúchala, la última vez que te la doy en esta hora, porque en los próximos minutos te la voy a pedir para que me llames al 305-646-9595. Tengo un tanque de gasolina que te quiero regalar, un tanque de gasolina, cortesía de la rubia Cari Pérez, presidenta de Pontan Quijón de Miami Lake. Vamos a regalar ese tanque de gasolina, ¿ok? La palabra de hoy es...
1: ¡Mulañé! La palabra es mulañé. Sí, mulañé, como se le dice a la mulata.
0: Bueno, ya tú sabes. Anótale, guárdala. La palabra es mulañé, como se le dice a la mulata, dice mi hermanito Bonco.
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0: Tengo una reyerta que quiero resolver contigo. Escríbeme un mensajito de texto, llámame. La mujer y el hombre, cuando le interese a una persona. El hombre es amigo de la mujer que le gusta. El hombre puede ser amigo de la mujer que le gusta. La mujer es amiga del hombre que no le gusta. ¿Qué tú crees de eso? El hombre es amigo de la mujer que le gusta. La mujer es amiga del hombre que no le gusta. ¿Mito o realidad? Esa es la reyerta de hoy. Participa y destácate. Buenos días.

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0: Ritmo 95, Cubatón y más. Estás escuchando el bombo de la mañana. Buenos días, Cuchicuchi. Dime, Matador, feliz viernes, viernes de Cuchicuchi. Hoy es viernes de usar la herramienta. Ailet dice, hola, siempre los escucho dándoles gracias por cambiar nuestros días malos y maravillosos. Gracias, Ailet. De eso se trata. Esa es una de nuestras mayores motivaciones. Gracias a Cherlin también, a Angie, que te estoy leyendo ahora mismo. Angie, un abrazo. Norbiel dice que siempre nos escucha también. Frangio mío, muchos saludos. Mi hermano, muchas bendiciones. Amén. Rafael está por ahí. Osmani de Coro. Maricel también. Gracias. Gracias por conectarte. La reyerta que tengo en el día de hoy es este escrito que leí por ahí. Yo dice, pensaba yo para mí adentro. Lo voy a debatir con mi gente de la radio. Dice el escrito que los hombres son amigos de las mujeres que les gusta. Las mujeres son amigas de los hombres que no les gusta. ¿Qué tú crees de eso? ¿Qué tú crees de eso? ¿Mito o realidad? Maura, ¿tú qué crees? Feliz viernes para ti también. Osmani dice, hoy sé Kimba, así es. Hoy es Cuchicuchi y así se ha obligado. Obligado, como dicen los puertorriqueños, mi hermano. Los hombres somos capaces de ser amigos de la mujer que nos gusta. En cambio, las mujeres no. Las mujeres son capaces de ser amigas, pero de los hombres que no le gustan, que no le atraen para nada. Maura dice que es una realidad. Cherlin lo piensa y no dice nada. Momento de llamar. Ahora mismo yo te di una palabra clave, te la di hace ratito y te di la oportunidad de escucharla un par de veces en esta hora. Si sabes la palabra clave, sí y solo si sabes la palabra clave, llámame ahora mismo. 305-646-9595. Si sabes la palabra, te voy a llenar el tanque de gasolina, cortesía de Cari Pérez La Rubia, la presidenta de Potanque Hyundai de Miami Lake. Solamente si sabes la palabra clave, marcas el 305-646-9595 y tienes el chance de ganar. Mientras tanto, me voy con esta.
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0: Estás escuchando el bombo de la mañana, Ritmo 95, Cubatón y más. Angie dice saludos al grupito que no merma. Diciendo adiós, porque se formó.
1: Cuidado, que te trancas.
0: No te tranques, que no te agarre la tranca, no te tranques. No, no, no, no. Ya le cayó la llamada a Iveta. Iveta está en la línea y quiere participar. Ella tiene que decirme la palabra clave. Iveta, buenos días, Cuchicuchi.
2: Buenos días.
0: ¿Cómo va la mañana? ¿Bien?
2: Todo bien, escuchando el cambio de trabajo.
0: Así es, como debe ser, a los que trabajamos. Hay gente que le dieron el día libre. Nosotros seguimos aquí trabajando con ganas y con fuerza.
2: Seguimos que trabajar.
0: Así es. Ven acá, la palabra clave, la que dijo Bonco hace un ratico. ¿Cuál es? Tiempo.
2: Mulañé.
0: Mulañé. La palabra es mulañé. ¿Tú eres mulañé, Cuchicuchi?
2: Seguro, Cuchicuchi.
0: Ahí está. La mismísima mulañé se ganó su palabra. Mulañé. Y Bonco la dijo hace ratico.
3: Mulañé. La palabra es mulañé. Sí, mulañé. ¿Cómo se le dice a las mulatas?
0: Así es, a las mulatas en Cuba se le dice mulañé. Norbiel, te estoy leyendo por ahí. Están participando en el debate, la reyerta del día de hoy. La mujer puede ser amiga del hombre que no le gusta. En cambio, el hombre puede ser amigo de la mujer que le gusta. Dice Charlene que ella es amiga de alguien que le gusta y que quiere mucho, pero no tiene otra ocasión. Es alguien inalcanzable. Tú dile, tú no sabes. Mira, Charlene, dile, tú no sabes cuándo te van a dar. Así que usted agarre valor y dígale.
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0: Mañana van a estar presentándose ahí en el Mylandro Stadium. Va a estar Dale Pututi con mi hermanito Onesti. Voy a estar ahí también. También va a estar mi hermanito DJ Yus. No está un co porque está en Punta Cana, pero lo de Ritmo 95, tú sabes que Jayalía es nuestra. Jayalía, donde está la gente mía. Como Coca-Cola se bota. Estás escuchando el bombo de la mañana. Estoy en vivo, esto no es un holograma. Hoy es 3 de julio y son las 9:11 minutos de la mañana. Voy a entrar en la reyerta a esta hora. Quiero que escuches la reacción de este hombre y me dijeras, tu mujer u hombre, si encontraras a tu pareja haciendo esto, ¿cómo reaccionarías?
1: Demasiado viral.
0: No, este no es el viral. Te metí el dedo donde no era, perdona. Esta es la reyerta del día.
1: Hoy en la reyerta.
2: Ay, allá está mi esposa. Esa es, yo sé que esa... Ay, sí, esa es. No.
0: Es un audio que dura 30 segundos. Él ve a la esposa del otro lado de la calle con otro hombre.
2: Reclama.
0: Y se acerca.
2: Hola, Katy. Hola, hermosa. ¿Cómo estás?
0: Y le dice, hola, Katy. Hola, hermosa. ¿Cómo estás? Y ahí se ve cuando la muchacha se, ¿sabes? Se pone de pie, muy apenada. Y él, inteligentemente, decide solamente saludarla para que luego ella no se lo pueda negar y se ausenta del lugar. Se va. Ya, más nada. Solamente intentó que ella lo viera. Ahora te pregunto a ti, o a ti, ¿qué harías si tú encuentras a tu pareja en esta situación? ¿Te irías del lugar o irías arriba de ellos, del sujeto infiel en cuestión y de tu pareja? ¿Qué harías? ¿Cuál es la mejor reacción? ¿Enfrentarlo, hacerle pasar una pena, decirles de frente, mira lo que está pasando, o te vas, como diría un cubatonero, se fue? Se fue. Jenny, mira, está Jenny por ahí saludando desde el warehouse de Rappi Multiservice para saludar a todos los muchachos. Jenny, gracias por conectarte, se te quiere mucho, gracias. Tengo rato que no voy para allá, voy a ir a saludarlos. Este hombre consiguió a la mujer siéndole infiel y decidió irse del lugar. Escucha.
2: Ya está mi esposa. Esa es, yo sé que esa... Ay, sí, esa es. No, esa mujer, qué descaro. Ya le va a hacer el reclamo.
0: Dice, ya le va a hacer el reclamo y en eso empieza a cruzar la calle. Cuando cruza la calle, que ella lo puede ver, le dice...
2: Hola, Katy. Hola, hermosa. ¿Cómo estás?
0: Ahí esta mujer lo empieza a mirar con vergüenza y tal. Pero entonces decía yo, hermano, claro, porque tú, lo primero que tú ves o haces cuando tú ves un video de eso, tú dices, soy yo, mire, mi hermano, y le entrompo al tipo. Y a ella ni la miro, pero al tipo le caigo arriba. ¿Tú qué harías? ¿Tú qué harías? ¿Quién es el culpable en esa situación? Participe, destácate, 305-646-9595, llámame o mándame un mensajito de texto. Dice Muma, pobre hombre, menos mal que la tomó y no forma show, la coge con calma, ¿sí? Pero no todos reaccionarían así. Es ahí el debate. Habrían quienes pudieran perder el, ¿sabes? El control.
3: Dice una, María, ven acá, me favor, si tú te puedes acostar con mi marido. Y dice, chica, pero como tú me dices eso, dice, chica, es para ver si aprende a hacerlo igual que el tuyo.
0: Mira, dice Michelle, ese no es cubano. Ese no es cubano. El cubano no aguantaría, Michelle. Dale, sigue la música, esto es el bombo de Ritmo 95 Cubatón y más.

0: Cuchicucho, Cubatón y más. Buenos días, Cuchicuchi. Yeah. Habla Matador, aquí Frank en la casa contigo. Esto es en vivo, esto no es un holograma. Aquí estoy yo para acompañarte con todo el cariño del mundo. Hoy estamos a 3 de julio, son las 9:23 de la mañana. Ayer la jornada del Mundial estuvo buenísimo. Ayer la selección de España le ganó a Austria 3-0. Portugal le ganó 2-1 contra Croacia, pero polémico ahí. Le cancelaron un gol a Croacia, le anularon un gol a Croacia que muchos no están de acuerdo. Suiza contra Argelia más tarde en la noche, tardísimo. Ganó 2-0 Suiza. Los juegos para hoy, para ti fanático o fanática del Mundial. Hay mucha gente que los tiene obstinados al Mundial. A mí no, a mí me encanta el fútbol. Australia versus Egipto, hoy a las 2 de la tarde. Juego bueno, Cabo Verde versus Argentina. Recuérdate que Cabo Verde tiene el portero este que se hizo viral, un hombre de 40 años que ha resultado ser un porterazo. Qué bien está ahí en la portería y se enfrenta contra la selección de Argentina. A las 6 de la tarde ese juego. Y ya en la noche, en el horario prime time también, a las 9:30, juega Colombia versus Ghana. Tremendo juegazo para el Mundial del día de hoy, así que va a estar bueno esto hoy.
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0: Mira, dice Néstor, ahí yo desconecté mi... No, dice Muma, es la que dice. Yo desconecté mi televisor, la tenemos cansada con el Mundial. Mira, queremos felicitar muy cariñosamente a Tai... Ollantay, pero se le dice Tai. Tai hoy está cumpliendo años. La gente de Vision World te está felicitando, pero sobre todo Winey, tu esposa Tai. Winey comenta que hoy, el día de tu cumpleaños, se te sopla la vela, hermano. Así que Tai, hermanito, tómese ya cuando usted sepa que va, tómese la Viagra en la tarde, man. Para que esté preparado, Tai, para que esté preparado.
2: Yo no le tengo miedo a nadie, ya se acabó.
0: Ya, eso, usted va a decir como Sahari.
2: Yo no le tengo miedo a nadie, ya se acabó.
0: Ya, se acabó, listo, se fue. Se fue.
3: ¡Escucha!
0: Toma consejo, hermano, toma consejo. ¡Ñaña!

0: Benny, vecino.
1: Ahí está, Tai. Así es. Felicidades. Pásala bien, hermano. Que mañana tu esposa diga
2: estos resultados.
1: Que ella diga.
3: Bro, usted está riquísimo.
1: Así mismo, bro.
3: Usted es un luchador. Usted se hizo grande porque le dio la gana y porque Dios quiso que se hiciera grande.
1: Mira, sigo aquí en el Bombo de la Mañana.
4: Con tremendo carisma.
1: Vengo ahora en camino con otro debate interesante y las noticias de farándula. Lo que está diciendo Yarulay de qué está pasando con su vida ahora mismo. Lo entrevistaron y te tengo esa exclusiva aquí en el Bombo de Ritmo 95, Cubatón y más.
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0: Ritmo 95, Cubatón y más. Estás escuchando El Bombo. Buenos días, rete un ratico, que hoy es viernes de Cuchicuchi. Deja que fluya y prepárate para el fin de semana, que es 4 de julio. Y nosotros disfrutando aquí del Bombo de Ritmo 95. Ven acá, te voy a contar una noticia, Fernando, y la tiene que ver con Yarrula. Y vamos a nuestro segmento
1: con el moño virado.
0: Tú sabes que la página La Familia Cubana está en todos lados. La verdad, ha sido un operativo, un movimiento interesante. Son aliados de aquí de Ritmo 95. Y compartimos las cosas que hacen ella. Hay un joven que se llama Alejandro Cuervo que entrevistó a Yarrula y le preguntaba un poco de que al inicio de toda esta temporada vacacional, Yarrula dijo que no se encontraba, que no encontraba un motivo, una forma, una manera. Y Alejandro le pregunta justamente eso. Vamos a escuchar cuál fue la respuesta de Yarrula.
2: No me canso de verlo, mi hermano. Feliz. Comentaste en el inicio del verano que quizás todavía en aquel momento que llevaba pocos días de nacido necesitabas encontrarte. Dime ahora que pasaron unos meses después. ¿Ya te encontraste?
3: Eso era en ese tiempo. Ya ahora mismo, mi hermano, uno ve una foto ya se tranquiliza.
2: Qué bueno. Se te ve también siempre en tu compañía los artistas que representas ahora. ¿Cómo va lo de tu compañía? ¿Todo va bien? ¿Los artistas están contentos con el trabajo que están haciendo?
3: Sí, claro, gracias a Dios todo está bien. Claro. Estamos trabajando en base a lo que es música y tratar de salir adelante, hacer lo que se quiere.
2: Así es, ¿y tu carrera? ¿Cómo va? ¿Qué sorpresas traes? ¿EP, disco, video?
3: Tengo un par de colaboraciones ahí. Caliente.
2: ¿Cuándo sale?
3: Pronto.
0: Bueno, ahí está, Yarrula, entrevistado por Alejandro Cuervo y aquí te lo destacamos aquí. Me encanta los artistas cuando verdaderamente se encuentran. Gracias, Muma, un abrazo grande y gracias por estar conectada. También está Caridad allí que está saludando y dice buenos días, Frangio, saludos. Yo me gané el tanque de gasolina el lunes pasado, aún espero. Caridad, te explico rápidamente antes de irme al chiste de Bonco. Es sencillo, nosotros hacemos todos los regalos durante el mes de todas las personas que se ganan el tanque de gasolina. Al cerrar todos esos ganadores, nuestro departamento de promociones se encarga de llamarlos uno por uno y les dice en qué lugar se va a entregar y qué fecha para que tú te puedas organizar. Quizá por eso todavía no se han contactado contigo, pero deben estar a punto de hacerlo, ¿ok? Dime, Bonco, hay que echar un cuentecito aquí, un chistecito de los tuyos en el Bombo de la mañana.
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0: Literal.

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Tony Vance, aquí contigo está Frangio. Esto no es un holograma, yo estoy en vivo. Son las 10 minutos de hoy, 3 de julio. Esperando de mañana en el Mylander Stadium. Voy a estar ahí presentando en tarima todos los artistas que se van a dar cita. Cola Loca, Ronca Lunga, Dale Bututi, Neti, mi hermanito DJ Yus. Muchas sorpresas, hasta Wisin lo trajimos para que celebrara con nosotros en grande este 4 of July. Así que desde ya, felicidades. Estamos en un país que nos ha permitido verdaderamente estar libres y añoramos la libertad de los nuestros. Oye, quiero mandar un saludo a César. César está escuchando ahora el bombo de la mañana de Ritmo 95. Me dice Pedro que César tiene un pequeño problema. Saludo también para ti, Pedrito. César parece que lo domina la mujer. César, te voy a decir algo. Y te lo voy a decir de frente, sin que me quede nada en secreto. Hermano, no eres el único. Hermano, hay muchos por ahí. Muchos. Un abrazo, César. Felicidades. Y sigue trabajando duro. Ven, abrazo.

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0: 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Esa es la única verdad. Supérate, supéralo, ¿eh? ¡Lo quiero!
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0: 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Prepárate que a las 4:40 tengo gasolina para ti. Dale.
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0: mi amiga Gary Pérez, la rubia, la presidenta de Pontiac Hyundai. Te quiero llenar el tanque de gasolina antes de recordarte que los seguros de auto han bajado los precios drásticamente en la Florida y con Estrella Insurance vas a poder pagar hasta un 50% menos. 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Yo sigo aquí, activo como un carro deportivo, abriendo líneas. Hello, hello, buenas tardes, ¿cómo te llamas?
1: Buenas tardes, mi nombre es Janet.
0: Hola, Janet. Hola, Janet, ¿cómo estás? Dime las tres canciones ahí, a ver si te llenamos la gasolina o no. Dime, vamos allá.
1: Ay, por Dios, qué rico. Sí, la primera es Papelito del Tiger y el Chacal. ¿Qué? La segunda, El Culpable Soy Yo, El Problema Soy Yo, perdón. Okay. De Dale Pututi. Y la tercera, Que Viva el Amor.
0: ¡Que viva, que viva, que viva!
1: Y Cubatón y más.
0: ¡Esa gasolina es tuya! ¡Felicidades, corazón! ¡Felicidades!
1: ¡Gracias!
0: Gracias a ti, mi reina, gracias a ti. Feliz fin de semana, feliz 4 de julio, ¿ok? Quédate en línea, no me cuelgues.
1: Gracias, igualmente.
0: A ti, corazón. Y tú que me estás escuchando, ya lo sabes, el party de la tarde, una sola frecuencia, 95.7 Miami, la música en el mundo entero.
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0: Por ahí vengo con una hora y más de música sin parar.
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